0: En cabina contigo, Juana Peña.
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1: En un restaurante, un hombre está sentado en una mesa comiendo. Y hay un bar ahí en el restaurante. Y llega un tipo y el tipo empieza a dar gritos y a hacer cuentos. El tipo trae un revólver y a decir malas palabras y a gritar y a guapería y no sé qué cosa. Y el hombre de la mesa llama al camarero y dice: camarero, por favor, chico, ve dónde está el tipo ese que llegó ahí con el revólver y que está hablando y con tanta gritería y con tanta cosa. Y dile que se calle la boca porque lo van a sacar de aquí a patar por el culo. Hazme el favor, díselo. El camarero sale para allá y cuando sale para allá dice: oye, pero díselo como cosa tuya, ¿oíste?
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Cada momento que pasa, nos sentimos más atraídos por nuestras raíces. Con profundo orgullo decimos, esto es de nosotros, porque sentimos vibraciones aún sin conocer. 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
2: Dicen los estudiosos de los fenómenos sociales que no hay quien se le resista al melting pot americano. Eso de melting pot es una... Eso quiere decir que hay un caldero imaginario en los Estados Unidos donde se funden todas las razas, todas las nacionalidades. Todo el que llegue a este país entra en el caldero ese, quiera o no quiera, y se funde. Entonces, entra en el melting pot y adquiere las costumbres de los americanos, la manera de ser de los americanos, razona como los americanos, actúa como los americanos. Y según ellos, hasta ahora nadie se le ha resistido al famoso melting pot. Bueno, los cubanos se han cagado en el melting pot. Después de 20 años de estar aquí, siguen comiendo frijoles negros, arroz, picadillo. Siguen discutiendo en alta voz. Os mando una gritería tremenda. Pues aquí la gente discute, los americanos discuten con mucha frialdad. Dice, my point of view is completely different from yours. Nosotros no, nosotros, porque ellos tienen la herencia de Inglaterra y la herencia de los países nórdicos. Nosotros tenemos la herencia de España. Entonces somos vehementes y agresivos cuando discutimos. Dice, ¿qué tú dices? ¿Qué tú dices? ¡No comas mierda, viejo! O sea, le damos sabor a la discusión. Dos americanos que hace 10 años que no se ven se encuentran. Y uno le dice al otro, excuse me, are you Mr. Peter Harrison? El tipo, yes, I am. Dice, from Hartford, Connecticut? Tipo, yes, from Hartford. Is your wife's name Patricia? Yes, Patricia. Entonces, primero él quiere cerciorarse de que esa es la persona que él cree. ¿Sabes? Lo normal, lo normal. Y entonces después le dice, I'm George Wilson. Remember me? Of course I remember you. We were neighbors for 10 years. Habían sido vecinos por 10 años. Fíjense cómo se han demorado en empezar a hablar. Los cubanos no. Dos cubanos que estuvieron en una fiesta hace nada más que dos días, se encuentran en medio de acá y se meten un abrazo de acá. ¡Manolo, coño, Manolo! ¿Qué pasa, mi hermano? Coño, ¿cómo la pasamos la otra noche? ¡Qué bien, chico! ¡Qué buena estaba la fiesta! ¿Y qué borrachera cogió tu mujer, chico? Oye, cómo habló mierda, chico. Fue muy simpática. Ah, se paró ahí en medio del salón que dijo, mi marido tendrá cara de come mierda, pero él no es come mierda, ¿saben? Oye, qué graciosa, chico, qué graciosa. Y después cuando se puso a hacer cuento, qué mal habla, Pero no, lo decía con mucha gracia. Oye, qué cuento que hizo del loro que caminaba por el alambre. Oye, eso estaba muy fuerte. Bueno, para que tú le tuvieras que llamar la atención.
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0: muchos hombres había engañado, pero un día vino un hombre que con un beso la traicionó, y ese hombre nunca había querido, y por ese fue que Juana Peña lloró. Y dicen que los años como la nieve fueron pasando, ella seguía llorando por ese amor que nunca llegó. Ay, Juana Peña, ahora me llora y no te quiero yo.
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0: Perico Junior, viste, por más que se lo dije a Perico. Y se llamaba Perico.
1: Que descanse en paz.
0: ¡Qué bueno!
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se sale tan deshecho, con el alma raída y la certeza cruel de la derrota. Atrás dejamos las traiciones, la noche, la opresión, la mentira, el hambre, el atropello. Delante nos aguardan la nostalgia, el prejuicio, el mascullar palabras en un maldito idioma que nunca se nos rinde. Porque emigrar es eso. Abrir una ancha herida que jamás cicatriza y ahondarla con el tiempo. Hacerla profunda y lacerante con cada primavera que se escapa. Hasta que un día, un jubiloso día, descubrimos que un grito puede ser el antídoto. Ese día, chorreados de emoción, en que leemos que una familia honrada a bordo de unas tablas y a fuerza de plegarias y esperanzas, cruzó el estrecho de la muerte. Y un grito nos asalta la garganta. ¡Viva Cuba, carajo! ¡Vivan Cuba y esa familia negada a la obediencia abyecta! O aquella tarde triste en que nos enteramos que un grupo de jóvenes patriotas cruzó el estrecho en otra dirección, con pro al sacrificio. Y en ese instante de rabia e impotencia, el grito incontenible se nos vuelca del pecho. ¡Viva Cuba, carajo! ¡Viva Cuba! ¡Viva de mártires! ¡Viva de la nunca agotada casta de Mambises! Pero no solo conmueven historias de gigantes, de esos gigantes que en las dos direcciones navegan con la muerte al acecho. La historia pequeñita del exilado pobre que en silencio, sin quejas, ha pagado pasajes con meses de vigilia y trabajo, es igualmente enorme. Porque en medio del vendaval azotado por resistidas ráfagas de odio, ese pequeño héroe ha sido amigo y hermano generoso. Y eso enaltece, Dios. Eso enaltece. ¡Viva Cuba, carajo! ¿No han visto al anciano, otrora poderoso, sin amarguras, callado, hacer las camas de un hotel, envasar frutos, barrerlo todo, todo, menos la perpetua sonrisa de su cara? Yo lo he visto y me he dicho: ¡viva Cuba, carajo! ¡Bienaventurados los pobres del exilio! Pudo decir Jesús, que tanto supo de dolores, porque de ellos es el reino de la dignidad y del decoro. Lo confieso, yo no sé de los deportes yanquis, ni el fútbol me atraía. Pero jugaba un joven crecido en el exilio, hijo y nieto de los criollos míos, y eso bastaba. Esa tarde aprendí que el quarterback suele ser la figura estelar, algo así como el pitcher del béisbol, y que al home run se le llama touchdown. Pero aprendí también que la emoción a veces desafina, porque al rugido múltiple de todo aquel estadio, ante el touchdown del ágil cubanito, respondí con un grito desmelenado y ronco: ¡viva Cuba, carajo! Y semanas más tarde, cuando otro compatriota, hecho también de exilio, fuerza y ébano, en ring ajeno, se hizo campeón del mundo, de ni sé cuáles pesos, con aquel mismo grito saludé su victoria. ¡Viva Cuba, carajo! En Nicaragua, la patria de Rubén, tembló la tierra. Managua se deshizo y se llenó de escombros y de muertos. Un aletazo cruel de esos que ocurren. El mundo horrorizado comenzó a reaccionar. El exilio, un ignorado pedazo de ese mundo, prestó su hombro solidario. Luego se supo que de las factorías de Miami y New Jersey y Chicago y Los Ángeles había salido más generosidad que de todas las Francias y Alemanias.
Yo sentí, lo confieso, un poco de vergüenza por esos mundos miserables y un orgullo infinito por el mío. Pequeño, disperso e ignorado. ¡Viva Cuba, carajo! Porque al desnudo hay que darle vestido y pan al que esté hambriento, aunque vestido y pan sean horas de trabajo. Fue una conversación pueril. Ni sé cómo lo cuento. Estaba en la consulta externa de un hospital. Junto a mí, una señora norteamericana confundida y llorosa me explicó, entrecortada, que su hijo penaba no sé qué extraña enfermedad y que se hubiera muerto a no ser por un notable especialista. Y luego, ingenuamente, continuó. A Cuban. He is like you, a Cuban. El sitio, su condición de dama, el silencio imperante, ahogaron mi entusiasmo. Pero bien calladito, imperceptiblemente, tres veces musité. ¡Viva Cuba, carajo! ¡Viva Cuba, carajo! ¡Viva Cuba, carajo! Se dijo, y era falso. Bien sabemos nosotros que era falso. Que el exilio era un refugio de pícaros y ampones. Luego el trabajo honrado demostró lo contrario. Esta mañana el Times cuenta la historia de cubanos decentes. Dice de enormes fábricas que han sido levantadas por manos exiladas. Habla de tabaqueros, de colonos, de una revista semanal ligera y liberal que se mantiene y triunfa, de constructores, de médicos, de profesores que dictan sus saberes, de escritores, de músicos, de artistas, de geniales pintores. Habla de poetas, de actrices de teatro, de cantantes de ópera, de físicos, de matemáticos, de jóvenes filósofos. Habla de miles y miles de cubanos que no son pícaros ni ampones, sino trabajadores y empresarios, gente imaginativa que más han aportado que pedido a la patria adoptiva. El Times lo cuenta todo con esa prosa fría y objetiva con que el Times suele hablar de estas cosas. Yo lo leo y exclamo: ¡Viva Cuba, carajo! La reconciliación comienza adentro, con uno mismo, en lo hondo del pecho, en la zona del alma donde se ama al prójimo. Y yo, sin patria, sin bandera, sin sueño, solo tengo para amarlos a mis próximos prójimos, a mi inmensa, querida y doliente caravana de exilados cubanos. Mi patria, mientras la otra tenga amo, serán mis compatriotas. Será una patria hecha de hombres esencialmente buenos. ¡Viva Cuba, carajo!

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0: El gallego va a la farmacia y le dice al que está despachando ahí, dice, deme algo para matar las polillas, que tengo polillas en mi casa. Dice el otro, mire, le voy a dar esto que es lo mejor que hay. Estos son bolas de naftalina. Y en esta caja que le estoy entregando hay 36 bolas de naftalina. El gallego se va y al día siguiente regresa y dice, ¿usted me podía dar otra caja de esa de las bolitas esa que usted me vendió? Dice, ¿no le alcanzaron 36 bolas de naftalina? ¿Cuántas polillas hay en su casa? Dice, no, hay solamente 3, pero es que son muy rápidas y yo tengo muy mala puntería.
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0: Este tipo estaba en un avión, en un aeropuerto en España, y el avión sale para la pista, prepararse para despegar. Cuando estaba ya listo para despegar, uno de los motores estaba fallando. El hombre siente aquel motor fallar y se empieza a preocupar. Pero bueno, viran el avión para atrás, lo meten en el hangar y como a la media hora vuelven a llamar a los pasajeros a montar el avión de nuevo. Montan el avión sale otra vez para la pista y despega. Ya en el aire, este muchacho llama al sobrecargo y le dice al sobrecargo, dice, oiga, usted no sabe qué satisfacción y qué orgullo siento yo. Dice el sobrecargo, ¿por qué? Dice, porque mire, cuando el avión que estaba ahí en la pista, que iba a despegar, y yo sentí que ese motor estaba fallando, yo soy hijo de español, a mí me decían en el barrio mío el galleguito. Pues yo soy, yo quiero mucho España, es primera vez que vengo aquí. Y hasta yo, que soy hijo de español, yo pensé, yo dije, bueno, esta gente es capaz de levantar el vuelo con estos tres motores. Ese motor está fallando, ese motor de la derecha está fallando. Pero para mi satisfacción, para mi orgullo, ustedes regresaron el avión al hangar, bajaron a todos los pasajeros, abordamos de nuevo y ¿qué? ¿Cambiaron el motor? No, dice el español, no, pero cambiamos al piloto que es un mierda, no quería salir con tres motores nada más.
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0: Había una reunión de tipos que habían ido al África a safari, a cacerías y eso. Gente muy, muy jet set, gente que viajaba muchísimo. Y uno empezó a hacer el cuento de una vez. Y, oh, aquella vez que capturamos al tigre famoso aquel que había matado a 30 indígenas. Fui yo que lo capturé al tigre. Le metí un balazo en el medio de la frente ahí. Y habían que saber de todos los países. Dice otro, y cuando yo maté los 26 leones aquellos, en el África, ¿te acuerdas? Y había un tipo que estaba dando vuelta allí y no lo dejaban poner uno porque el tipo no había salido de Jayalía, el tipo no sabía. No sabía nada de cacería. Pero ya estaba complejado porque la gente se iba haciendo cuento de la cacería tal, y de la cacería más cual, y de los elefantes, y de los tigres. Hasta que dice el tipo, ya medio complejado, dice, bueno, yo una vez estuve en el África también, en una cacería, no sé si ustedes lo saben. ¿Estuve en el África? Y dice, sí, señor, yo estuve en el África una vez. Me acuerdo que ya eran como las 3 de la tarde y yo estaba bastante cansado, iba con mi rifle al hombro y me encuentro con un oso polar. Dice a un tipo, oso polar en el África. Dice, no, si eso mismo le dije yo.
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1: Narvan de Guitar, van de Lady Killer.
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1: Santo Domingo, dames en heren, el fenómeno Juan Soriano.

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1: Señoras y señores, viene entonces, porque hay muchas positivas de Cesar, y viene el tema carnavalero del Canoso Mayor y la Fuerza Triunfadora, y se llama No Dice Nada.

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0: comenzó.
1: Hay una muchacha que se está confesando y le dice al cura, dice, padre, dice, lo que yo tengo que confesarle, dice, me va a costar mucho trabajo, porque es que me da una pena esto, tremenda, padre. Bueno, hija, pero no más remedio, me lo tienes que contar. ¿Cómo yo voy a absolverte si tú no me dices lo que te ha ocurrido? ¿Cuál fue el pecado? Dice, bueno, voy a tratar. Dice, yo estaba solo en la casa, llegó un amigo nuestro, un muchacho joven, bien parecido. Y hay confianza, padre, vaya, hay confianza en la familia, y yo lo recibí. Y a pesar de que yo estaba solo, le dije que entrara, y él entró. Ay, padre, me da una pena esto. Dice, pero no, hija, me lo tienes que contar. Contármelo, ¿verdad? Entonces, ¿cómo yo voy a...? Dice, ya, bueno, voy a tratar. Bueno, él llegó, y yo le preparé un traguito. Me dijo que quería tomar algo, y yo le preparé un traguito. Y puse un poquito de música. Y entonces salimos a bailar. Ay, padre, qué pena me da esto. Dice el cura, no, no, hija, me lo tienes que decir, aunque te dé pena, me lo tienes que decir. Empezaste a bailar con él, dice ella, ¿sí? Empecé a bailar con él y es una música suave, un bolero. Y entonces, pues, figúrese, uno es joven, padre, él es joven, yo soy joven. Era un bolero, lento, romántico. Entonces me apretó un poco. Ay, padre, qué pena me da esto. Pero no, hija, me lo tienes que contar, tienes que seguirmelo contando. Dice, bueno, él me empezó a apretar, padre, y la verdad es que yo dejé que me apretara. Yo no puse obstáculo ninguno y me apretó un poquito más y entonces me besó, padre. Ay, qué pena me da esto. Dice, cura, no, hija, no te puede dar pena, tienes que contármelo aunque te dé pena. Dice ella, bueno, pues entonces me apretó y me besó y me empezó a besar por aquí y me tiró en el sofá. Ay, padre, qué pena me da esto. Dice, cura, no, hija, aunque te dé pena, me lo tienes que seguir contando. Dice ella, bueno, pues entonces yo así, padre, y me agarró la blusa y me arrancó la blusa y me empezó a besar por aquí. Y en ese entró mi tía. Dice, cura, me cago en la vieja mierda.

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0: Gracias.
1: Un chiquito entra gritando para dentro de la casa y dice, papá, ven para acá, papá, mira un avión macho, ven para acá, papá, un avión macho. Y el padre sale, se asoma, dice, no, hijo, esas son las ruedas que va a aterrizar ahora.

0: es lo que quiere.
1: Dale.
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0: quedamos, ¿ok?
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0: se sienta, pueblo.
1: El tipo llega a un teatro y le dice al dueño del teatro, dice, oiga, me tengo un show que es un fenómeno para aquí, para este teatro. Ahora me tiene que dar teatro barato porque le voy a dar un realce a esto tremendo. Si aquí me va a traer, dice, voy a traerle a Frank Sinatra, a Barbara Streisand y a Liza Minnelli. Dice el dueño del teatro, pues está muy bueno ese show. Dice, ¿a cómo lo va a poner? Dice, a 5 pesos nomás. Y lo que quiero es que se llene bien esto y voy a tener una orquesta de 40 profesores. Ah, pues me luce fenómeno, se empiezan a anunciar. Y anunciar el show. Y efectivamente, ese día se llena el teatro, que aquello fue una cosa. Pero no aparecía ni la orquesta, ni Barbara Streisand, ni Frank Sinatra, ni Liza Minnelli. Y el dueño del teatro, donde está el tipo, le dice, usted es un estafador y un descarado lo que es usted. Usted me ha engañado a mí, me dijo que venía Frank Sinatra, que venía Barbara Streisand, que venía Liza Minnelli. No ha venido nadie, ni ha venido la orquesta, ni ha venido... Usted es un descarado. Dice, mire, señor, yo lo voy a explicar. Dice, a mí no me tiene que explicar nada. Vaya y explíquele al público ese que está esperando y que van a quemar el teatro. Explíquele a ellos. A mí no me tiene que explicar nada. Sale el tipo para allá y le dice al público, señoras y señores, yo quiero explicarle que esto que ha ocurrido aquí esta noche, el único responsable soy yo. El dueño del teatro no tiene nada que ver con esto. Dice, mire, a mi mamá me la arrolló una guagua hace 2 meses y me la mató. Se abrió, le dio una trombosis y lo tengo parado ahí en la casa, que es un vegetal, ahí estoy yo atendiendo personalmente. Yo mismo estoy condenado a muerte. A mí el médico me ha dicho que me quedan 2 meses de vida. Y he hecho esto para recaudar un poco de dinero para poderle dar educación a los 2 hijos que voy a dejar en este mundo. Señor, yo espero que ustedes comprendan esta situación. Empieza la gente a comentar en el público hasta que se para uno. Siempre hay un líder en todas estas cosas. Se dice, vamos a perdonar al pobre hombre, caballero, que bastante problema tiene ya. Vamos, total, 5 pesos, ¿qué cosa es? Dice, bueno, sí, ¿verdad? Empieza a poner a la gente de pie. Se empiezan a retirar y cuando se están retirando dice el tipo, y acuérdense que mañana es matiné.
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Y un guajiro que iba a ir a La Habana y le dice el otro guajiro, dice, ¿y tú vas a ir sin calzoncillo? Dice, ¿cómo sin calzoncillo? Dice, sí, para ir a La Habana hay que ir con calzoncillo. Dice, ¿qué es eso? Dice, una cosa que se pone debajo del pantalón. Dice, ¿y tú tienes eso? Dice, no, yo no tengo, pues mira, Cheo tiene, pídeselo. Ah, pues él dice, Cheo, ven acá, me dijo Virgilio que tú tenías calzoncillo, que es una cosa que se pone debajo del pantalón para ir a La Habana. Dice, sí, yo tengo. Dice, pues tú no me puedes prestar. Dice, ¿cómo no? Mira, aquí tiene. Usted está en el cuarto y prueba. Y entra a probárselo. Hay una pausa y como a los 2 minutos soy el tipo que dice, la gente dice, Cheo, ¿y esto cómo se pone? Dice, le Cheo, la parte cagada para adentro.

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Y ella le contestó, y ella le contestó, oye Sorullo, el negrito es el único tuyo. 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

0: La policía llega a hacer un raid en una fiesta de locas y rodean toda la casa con todos los carros esos, las jaulas esas, y cuando tienen rodeada la casa hay una loca que sale disparada de la casa, ¡pam!, y se monta en el carro jaula ese. Dice la policía: ¿y cómo usted ha venido solo y se ha montado aquí en el carro jaula ese? Dice la loca: porque el año pasado me tocó ir de pie.
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0: gracias.
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3: 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Hay un niñito en Buenos Aires pasando frío, está sentado en la acera. Y hay mucho frío. Y está frente al teatro y viene una señora gruesa, ya un poquito mayor, iba a entrar al teatro y ve al niñito. Y le dice, ¿qué te pasa, pibe? ¿Tenés frío? Dice el chiquito, sí, señora. Dice, ¿tenés hambre también? Dice, sí, señora. ¿Querés que te fríe un huevito? Dice el chiquito, ¿por qué no se fríe usted una teta?

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3: ¿Qué pasó? 1, 2, 3, 1, 2, 3. Ya, va. Vecina, sube el volumen que llegó Juan Pachanga, pa' gozar.
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2: Título: No voy al festival. Intérprete: por Puerto Rico, Ismael Miranda.